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5: Son las 7 y 12 minutos.
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0: Son las 7 con 42 minutos.
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0: Son las 7 y 49 minutos.
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¿Cómo andan? ¿Cómo están ustedes? Muy buenos días y buen lunes para todos. Acá estamos empezando una nueva mañana en la 100.5 Radio El Mirador.

música de los 60, 70, ¿no? Habrá cada persona nostalgiosa que estará acordando. Los Iracundos, mirá vos. Eso sí que mirá vos. Los Iracundos, señoras y señores. Bueno, así empezamos musicalmente nuestro programa. Bienvenidos a todos. 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Nos pueden escuchar en ese sitio web. 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También estamos en calle 12, 74.

Aquí en la ciudad de Las Toscas, donde están los estudios centrales y administración de Radio El Mirador, en sus más de 40 años, ya 46 años en el aire del norte santafesino, pionera en comunicación y en información también, Radio El Mirador. Señores, día lunes, llegó agosto y acá a menos de 30 días vamos a estar diciendo que ha empezado un nuevo mes, ya el mes de septiembre, el mes de la primavera. ¿Cómo se fue tan rápido volando el tiempo? Pero bueno, lo cierto es que hoy es el primer lunes del octavo mes del año. ¿Tomó caña con ruda, Jonah? No tomó caña con ruda. Se olvidó de tomar caña con ruda. Yo tomé el sábado a la tarde, gracias a los amigos de Florencia que nos convidaron. Justo fui a saludar a los abuelos y fui al mercadito ahí del barrio. Y me dijeron, si tomaste caña con ruda, no, vos sabés que me levanté tarde y salí a ese mandado y me olvidé. Y bueno, ahí me tomé tres vasos, así era, ¿no es cierto? Tres fondos era, bueno, ya estoy inmunizado para tres años más o menos. Bueno, saludo a la gente, muchos mercados y muchos comercios, iba a decir kioscos, pero diría comercios en general. Tienen esta tradición y a buena hora, ¿no? Que preparan la caña con ruda y la gente va y se sirve. Acá en Las Toscas hay unos cuantos lugares. Antes lo hacían también, el gobierno disponía unos lugares. Bueno, y la verdad, la gente se prende todas estas ideas y bueno, está buenísimo realmente que podamos ofender nuestra tradición. Igual, no había que excederse, ¿no? Y como siempre está el mito, el que lo prepara dos días antes, un día antes, un mes antes, un año antes y así sucesivamente. Bueno, lo cierto que empezó el mes de agosto, el mes del aniversario de la ciudad de Las Toscas, dicho sea de paso, así que ya vamos a hablar también de eso. El sábado estuvo aquí el especial por el aniversario de la ciudad, por supuesto, a cargo de la conducción estuvo Charo, y Jonah en los controles centrales, y hubo visitas, estuve viendo las redes después también de los músicos que pasaron por acá, por los estudios. Así que lo bueno y lo positivo de esto es que no se pierde la tradición y que sigue viva, y la radio como siempre generando contenido y demás, ¿no? 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Yo ayer miraba el pronóstico, decía seguro que va a llover, porque me daba probabilidad de lluvia a las 5 de la mañana, a las 8 de la mañana y entre las 9 y las 10. Y después buen tiempo. Bueno, gracias a Dios no llovió. Estaba cuando salió campo, estaba feo el tiempo. Está feo, tampoco que se viene el mundo abajo, pero está amenazando en cualquier momento, se forman un par de nubes y llueve. Lo cierto es que no llovió, gracias a Dios. Sí hay una probabilidad de inestabilidad. Hubo lluvia el fin de semana. Ya vamos a repasar también lo que dejó el fin de semana en materia meteorológica. Pero lo cierto es que hay probabilidad hoy de lluvia del 80%, 7 milímetros para Las Toscas. En tanto que lo que indica el Servicio Meteorológico Nacional es una mínima de 18 y una máxima de 27. La temperatura actual 19 grados. Para mañana, atento con esto, mínima de 17, máxima de 25, con cielo algo nublado. En tanto que también existe probabilidad de llovizna, más que nada. El miércoles, lluvias y tormentas, con mínima de 17 y máxima de 24. En tanto que para el jueves, mínima 16, máxima 28, con cielo nublado y lluvia. El día viernes, buenas condiciones del tiempo, con mínima de 9 y máxima 18. Prácticamente el frío se fue. El viernes va a ser frío. 9 grados, comparado con la temperatura que venimos teniendo, es para salir bien abrigado. Pero al menos el frío que estábamos acostumbrados hace algunas semanas atrás, se ha ido. Y aparentemente para no volver, al menos por lo que queda del año, lo que estaba viendo en las proyecciones meteorológicas, que ya temperatura de menos de un grado bajo cero, como veníamos teniendo, no lo vamos a tener prácticamente. Sí, temperatura de 5 grados, 6 grados, que es fresco, es cierto, pero no vamos a tener tanto, o al menos no se espera que tengamos temperaturas tan bajas como pasó hace algunas semanas atrás. Señores, la temperatura actual, reiteramos, 19 grados, y estamos en alerta por probables chaparrones en el norte de Santa Fe.

¿Cómo no voy a quererte? La voz de nada más ni nada menos que de José Vieta, este gran animador de evento, gran músico también, ya nos dejó hace algunos años, pero su legado sigue. ¿Cómo cuesta realmente tener hoy, yo que estoy en este mundo de la comunicación y demás, muchas veces vienen y te dicen, querés ser animador y no es fácil ser un animador de un evento. Hay que tener chispa y este hombre lo tenía, tanto él, Casito Sanutini, que tampoco ya no está entre nosotros. Muy buenos animadores, garantía que te levantaban una fiesta y tenían esa conexión con la gente, tenían cancha, como se dice, realmente, ¿no? José Vieta también, en este inicio musical de La Mañana del Mirador.

14 minutos de la hora 8, señores. Bueno, muy bien, a tener en cuenta, repasamos la información de servicio, y ya que estamos, repasamos el santoral. Hoy es el día de Santa Lidia. Entonces, solo para las Lidias, que debe haber mucho, no es un nombre tan común, pero lo es en definitiva, o es un nombre bastante usado, sería el término adecuado, ¿no? Hoy también es el día de San Pedro Julián, esto no es apóstol, es San Pedro Julián de Emit, sacerdote francés del siglo XII, fundador de la congregación dedicada a la Eucaristía. Hoy también recordamos el día de San Martín de Mástico, abad ermitaño, y son algunos de los santos que recuerda la Iglesia Católica. Nuestro saludo para los que respondan a estos nombres. Hoy la Iglesia Católica recuerda a estos santos, como bien decíamos. Bueno, vamos al nivel de los ríos a esta hora. Según lo que informa Prefectura Naval, Andresito está bajando con 76 centímetros. Iguazú baja con 10,90. También a esta hora, Posadas está estacionado con 10,31. No vamos hasta Corrientes, allí el Paraná está bajando con 3,42. Barranqueras, el Paraná baja con 3,39 en Empedrados. Empedrado Corriente, el Paraná está bajando con 3,29 en Bellavista, está bajando el Paraná con 3,75 en Goya, el Paraná baja con 3,75 en Reconquista, ciudad cabecera del Departamento General Manuel Obligado, el Paraná está en bajante con 3,42 en Santa Fe de la Veracruz, el río Paraná crece con 3,28. Bueno, datos alentadores, excepto Santa Fe, que está creciendo, pero que no tiene influencia básica en nuestra región prácticamente. En el resto de la región, o está en bajante o está estacionado. Y dato muy importante para los ganaderos. Me comentaban este fin de semana que algunos ganaderos de Basail y algunos que otros de Florencia estaban sacando animales, básicamente abriendo el paraguas por si llegara el niño como se espera de momento a otro, ¿no? Pero bueno, no es para poner en pánico a la comunidad ni nada por el estilo, porque mucha gente que realmente, esto también me contaban ayer en Villa Ocampo, muchos que están preocupados porque no tienen campo para alquilar, los precios de los alquileres se van a disparar, y con todo lo que implica el traslado de animales. Pero bueno, le decimos a la gente del campo que la que más está atenta a esta información. Por lo pronto, el Paraná hoy o está bajando o estacionado en los distintos puertos, desde Misiones y hasta Reconquista, ¿no? Bueno, 17 minutos nos separan de la hora 8 en toda la República Argentina. Estamos haciendo la mañana del Mirador. Somos 100.5 en frecuencia modulada, fmmirador.com, en redes sociales. En la web y en redes sociales nos encuentran como Radio El Mirador. Bueno, uno de los temas del día. Hoy está la charla de oratoria en el Estrada. Lo está acompañando la diputada Charo Mancini. Va a ser en horas de la tarde, eso a nivel local. Hay noticias también del ámbito policial. Nos vamos a referir a este tema. Hace un rato nos pasaron información sobre distintos hechos en la región, hechos que se esclarecen, otros que están en etapa investigativa. Y hablando de hechos que se esclarecen y etapa investigativa y demás, y ya me voy con esto al plano regional, el viernes nos enterábamos cerca del mediodía que encontraron un cuerpo que aparentemente sería de Rubén Solís, este hombre que estaba siendo buscado en Malabrigo. No está confirmado, estaba en estado de descomposición. Fue encontrado no en Malabrigo, sí en el departamento Vera, cerca de una laguna, de un charco, una especie de un charco, de una corriente de agua bastante importante. Bueno, eso por un lado. Por otro lado, fin de semana movido en lo policial en Tacuarendí, porque hubo enfrentamientos a tiros, obviamente se utilizó arma de fuego, tuvo que intervenir la policía y todo el fin de semana, desde el sábado a la madrugada y hasta ayer a la mañana, Tacuarendí fue noticia por este hecho, ¿no? Gran parte de lo que sucedió está reflejado en Florencia y lo pueden, si ustedes quieren, ingresan ahí y se van a enterar de distintos acontecimientos. Hubo allanamiento, hubo detenidos y demás. Hubo menores involucrados, no en todos los hechos, ¿no? En todos los hechos. Eso también hay que remarcar, ¿no?
Bueno, y volviendo al plano local, antes de mencionar lo que está pasando en la región, y nos vamos a ubicar a continuación aquí en nuestra ciudad, porque siendo las 22:20, se conoció, ayer hubo un procedimiento donde se secuestró una bicicleta marca SLP color negra, que había sido denunciada como robada. Bueno, el robo fue el 1 de agosto, el sábado la robaron en Tacuarembí, allí donde se hace la denuncia. Finalmente, ayer la recuperaron. ¿Dónde estaba? En Las Toscas. Esto nos pasaban a las 7 y 12, recién estoy viendo el mensaje. Bueno, linda bicicleta, una SLP negra, bueno, con letras blancas, verdes y amarillas, pero linda bicicleta. Que la SLP, las mountain bike, que ahora están de moda y que son las que más se venden y las que más se están robando últimamente, ¿no? Bueno, y hablando de distintas noticias, y si bien es cierto, esto fue el pasado jueves, hubo distintas medidas de fuerza en la región donde se exigía, donde estaban exigiendo mejoras salariales y demás los docentes. Hubo, bueno, en Las Toscas y en distintas dependencias, ¿no? Bueno, hablando de noticias del ámbito policial, y esto nos acaba de llegar hace un rato, mejor dicho, 7:35. Ayer la policía de Santa Fe también pudo recuperar una moto robada en el Chaco. Esto fue en Basail, en un trabajo en conjunto con la policía de Basail y de Florencia. En un rato le cuento los detalles, si no en los tiempos. Hubo fútbol de la Liga Ocampense. Señores, hay noticias en el ámbito provincial, ya lo vamos a reflejar en los títulos de los diarios. Y a nivel nacional también. Hubo fútbol, una de las tantas novedades. Bueno, nuevamente los equipos nacionales, los principales equipos, no le ha ido tan bien como se esperaba. De todo eso vamos a reflejar durante estas 2 horas de programación, pero a grandes rasgos son algunos de los temas en esta mañana.

8:28, señoras y señores, en toda la República Argentina. Bueno, vamos a algunos títulos a esta hora de la mañana, antes de empezar con las notas y demás que tenemos para esta jornada. Títulos que aparecen, en este caso, en los distintos portales de noticias. Nos vamos a Florencia hoy, algunos de los temas que presenta. Recuperaron en el Chaco una motocicleta robada en Florencia, justamente. La información da cuenta que una motocicleta que había sido robada en Florencia fue recuperada hora después. En la provincia del Chaco, donde un joven de 23 años fue demorado mientras circulaba con el vehículo. La investigación continúa bajo la directiva del Ministerio Público de la Acusación. De acuerdo a fuentes oficiales, el hecho fue denunciado el 2 de agosto en la Comisaría Novena. El damnificado, un joven de apellido Humere, de 20 años, que manifestó que cerca de las 11 advirtió la faltante de su Honda Way, una 110 de color roja, que se encontraba en el interior de su domicilio, ubicado en calle Corrientes, el 486. Mientras que realizaban las actuaciones correspondientes, el personal policial de la localidad de Basail informó que cerca de las 11:30 habían demorado a Germán Aguirre, de 23 años, quien circulaba por la ruta 11 en dirección norte a bordo de una motocicleta cuyas características coincidían con el vehículo denunciado como robado. Posteriormente, de las actuaciones fue comunicado el Ministerio Público de la Acusación y el fiscal interviniente dispuso que el propietario de la motocicleta se presente en la dependencia policial de Basail para complementar la documentación necesaria y gestionar la restitución del rodado. Además, informó a la policía del Chaco que Germán Aguirre estaría incumpliendo con una causa por presunto encubrimiento en relación al robo de la motocicleta. Otro de los títulos: Tacuarembí detuvieron a dos personas por amenazas calificadas y secuestraron una escopeta. En el marco de operaciones policiales realizadas bajo lo que se denominó acciones conjuntas reservadas en la localidad de Tacuarembí, el personal de la subcomisaría primera con efectivos policiales de Tacuarembí de la región intervinieron en un hecho que conmocionó y provocó el debate de la opinión pública tras la utilización de arma de fuego en esa localidad. En primer término, se realizó un allanamiento en una vivienda ubicada en el pasaje público Barrio Esperanza de Tacuarembí por disposición del juez Martelosi. El procedimiento arrojó resultado negativo. Posteriormente, los efectivos dieron cumplimiento a dos órdenes de detención. Uno de los aprehendidos es Molina, de 25 años. En cuanto al segundo involucrado, se trata de un adolescente de 17 años, cuya identidad se mantiene en reserva, ya que se trata de un menor de edad. Más tarde, la madre del menor entregó de manera voluntaria una escopeta calibre 16 con culata de madera pintada de color negra, correa del mismo color y 6 cartuchos del mismo calibre, manifestando que sería el arma utilizada en el hecho investigado. El arma fue secuestrado y se tomó declaración a la madre. Continúa. Además, se dio intervención a la OGJ, a la Defensa Pública y a la Superioridad Policial. Por disposición judicial, Molina quedó alojado en la comisaría Quinta de las Toscas, mientras que el adolescente permanece a disposición de Tacuarembí. Esto fue el fin de semana. Más títulos: lluvia en el norte santafesino. Atento con esto, repasamos lo que llovió en las distintas localidades del norte. Mientras tanto, le decimos que este viernes se va a estar realizando lo especial por el aniversario de la ciudad de las Toscas. Solamente por este viernes, después que terminamos nosotros, sigue Charo con el especial que venía realizando los sábados, pero solo por esta ocasión se va a realizar el viernes de 10 a 12, después que terminamos nosotros el programa. Bueno, repasamos las distintas precipitaciones que hubo en el norte santafesino. Villa Ocampo, 42 milímetros. Campo Winkler, esto es zona rural de acá de las Toscas, 40 milímetros. Barrio Efa, Villa Ocampo, 39 milímetros. El Sorberito, 35 milímetros. Las Toscas, zona centro, 33 milímetros. Villa Ocampo, zona centro, 33 milímetros. Los 42 milímetros que llovió, que mencionaba hoy, en la zona de la Unión Agrícola, que está ahí cerca de la ruta, a la vera de la ruta prácticamente. En cambio, en el centro, 33 milímetros. Hay unas cuantas cuadras. Debe haber un kilómetro y medio seguro de distancia. Y fíjense en cómo varió, ¿no?
Las Mercedes, zona rural de Villocampo, 31 milímetros. Florencia, 31 milímetros. San Antonio, cancha de exalumno, 29 milímetros. Villa Guillermina, 29 milímetros. Tacuarendí, 27 milímetros. Guillermina, zona centro, 25 milímetros. El Rabón, 25 milímetros. Ardi, 18 milímetros. Más temas, a esta hora y más títulos. Grave ataque a tiros en Tacuarendí,

Llegan amenazas calificadas con arma de fuego. Otro de los títulos de esta mañana, Mancini presentó tres proyectos para mejorar la infraestructura y los servicios en la educación. Ya le contábamos de lo que se trataba y demás. Mejoras en la Ruta 30, mejoras en el baño de mujeres del Instituto 63 y un cajero automático para el sombrerito. Era lo que pidió la diputada Mancini la semana pasada en la Cámara de Diputados. Son algunos de los títulos que tiene Florencia hoy. Más abajo también titula: San Antonio convoca al inicio de la segunda etapa de excavaciones en el sitio de la Cruz Alta. Eso va a ser hoy a las 9:30, está previsto que estén presentes el obispo y demás autoridades para continuar con las excavaciones arqueológicas. Son algunos de los títulos de Florencia hoy en su edición digital.

Títulos a esta hora a nivel regional también, que es lo que titula Amanecer, algunos de los títulos de Radio Amanecer en su edición digital, por supuesto. Muy bien, a esta hora, a un año y cinco meses del crimen de Juan Carlos Martínez, una prueba de ADN fortalece la causa y acerca el juicio. ¿Se acuerdan de Martínez, este remisero que lo matan en Reconquista, que es el padre de Fabio Martínez? Fabio, que fue jefe de ANSES en la época de Alberto Fernández, si mal no recuerdo, de Cristina Kirchner, uno de esos dos gobiernos, estuvo en un lapso de tiempo a cargo del ANSES. Y a su padre lo mataron de manera muy, muy lamentable, realmente. Más títulos. Reconquista vivió una multitudinaria largada simbólica del Rally Jaucanigas 2026. La Unidad Regional Novena registra entre 30 y 40 delitos de propietarios por mes y de fuerza la prevención en sectores críticos. Son los temas que tiene a esta hora Radio Amanecer en su edición digital. Mientras tanto, más abajo dice: profundo dolor en Avellaneda por la muerte de un joven oftalmólogo, Alejo Vicentín, en un trágico accidente sobre la autopista Rosario Santa Fe. La comunidad de Avellaneda atraviesa ahora de profundo dolor. Ahora terrible, ¿cómo quedó el vehículo? Dios mío. No sirve ni para respuesta, es impresionante la destrucción, más allá de lo material, que es algo que se recupera. Lamentablemente perdieron la vida jóvenes que estaban volviendo de hacer intervenciones quirúrgicas y perdieron la vida. La información da cuenta que quien perdió la vida el viernes en un trágico accidente ocurrió en la autopista Rosario Santa Fe. Alejo era hijo de Celso Vicentini y Mónica Sartor, actual secretario de Cultura de la Municipalidad de Avellaneda. Su fallecimiento generó profundo dolor en la comunidad. Fernando Gallar fue ordenado diácono. Esto fue ayer, el viernes, el jueves a la tarde, la señora nota de Fernando, que realizó distintos estudios, se graduó en distintas áreas y después decidió dedicarse a la vida religiosa y ahora está camino al sacerdocio. Son algunos de los temas que tiene Amanecer en su edición digital, claro. Uno de Santa Fe, vacaciones de invierno 2026. Santa Fe se consolidó como uno de los destinos urbanos del país que más turistas atrajo. Según un informe de la CAME, registró unos 365.000 visitas, que impactó en lo económico, dejando unos 60 millones de pesos. Santa Fe Capital fue uno de los destinos más elegidos. Otro de los temas: pese a la medida de fuerza, todas las escuelas estarán abiertas y descontarán el día quienes no adhieran al paro. Hoy hay paro docente, pero lo cierto es que es un paro a nivel nacional, está convocado a nivel nacional, pero no tiene tanta, si bien es cierto, no tiene tanta convocatoria por los descuentos que se le hacen a los docentes, esa es la realidad, ¿no? Y veremos qué dicen los gremios en las próximas horas, si se emiten algún comunicado o algo, pero esa es la realidad, muchas veces el acatamiento no es tan alto debido a los descuentos que le realizan a los docentes. Santa Fe tendrá una semana de humedad con nubosidad persistente y lluvia hacia el jueves. Son algunos de los temas que tiene, en este caso, Diario 1 en su edición digital. Infobae a nivel nacional dice: paro docente, el gobierno va, ya se prepara para un conflicto con los sindicatos. El precio se desploma ante la perspectiva de un posible acuerdo de paz entre Estados Unidos e Irán. Mientras tanto, el mundo, y especialmente el mundo de la finanza, sigue de cerca el precio del petróleo, que había aumentado en las últimas semanas. Ahora el precio está en la baja, dice Infobae. Más abajo: fue campeón con Boca, estuvo a un paso de ser citado por Bielsa y hoy maneja una empresa que hace distintas exportaciones al mundo. Bueno, la historia de un jugador que le ha ido muy bien en el ámbito empresarial. Paro docente, cómo afecta la medida en distintos puntos del país, la versión del gobierno y la versión de los docentes.
River perdió 1-0 con Rosario Central en Monumental y sumó su quinta derrota consecutiva. Incluso teniendo uno menos, no hubo caso. No pudo ganar River, lamentablemente. Se conocieron los resultados de la autopsia del cuerpo de la joven asesinada en Mar del Plata. Son algunos de los temas que tiene Infobae en su edición digital.

0: 47 minutos nos separan de la hora 8 en todo el territorio nacional. Estamos haciendo la mañana de la 100.5 Radio El Mirador. Hay un conflicto por estas horas en la comuna de Ardi. Han desafectado a dos empleadas de planta. Está trabajando allí el sindicato de empleados municipales. Esto está pasando a esta hora de la mañana. Bueno, hablando de todo un poco, volvemos a la realidad de la región y atento porque hay un choque que involucra aparentemente a un colectivo del norte. Choque, esto lo está informando el canal de la provincia, involucró un camión y un auto en la autopista Rosario-Buenos Aires. Choque y vuelco en la autopista. Esto es a esta hora, por esto está cortada la autopista. Repetimos esta información que lo está reflejando el canal de la provincia. Involucró un camión y un auto, este vuelco de la autopista Rosario-Buenos Aires. Por esto, si bien es cierto, esto es al sur de la provincia, de igual manera está interrumpido el tránsito a esta hora de la mañana. ¿De dónde son los involucrados en el accidente? Todavía no se sabe. Bueno, y ahí cerca de... Hace poco, bueno, le contábamos en los títulos de los diarios, ¿no? En la autopista, pero en este caso Rosario-Santa Fe, el viernes perdió la vida un conocido oftalmólogo. Y ahora en la autopista Rosario-Buenos Aires, otro accidente de tránsito. Bien, estamos con invitados en esta mañana. Nos estaba visitando el profesor Brian Pontel de Huellas de mi Pueblo. Vamos a hablar con él porque van a estar participando en la Falda Córdoba de una importante competencia folclórica justamente. Y hay otras novedades. Bueno, Brian, ¿cómo andas? Buen día, ¿cómo te va?
1: Sí, bueno. Hola, buen día. ¿Qué tal? A toda la gente que están escuchando.
0: Bueno, se viene una competencia importante ahora en la Falda Córdoba, ¿no?
1: Sí, ya estamos a días, así que nos estamos preparando.
0: ¿Cómo surgió esta participación?
1: Bueno, surgió hace menos de un mes, cuando me llamó un profe de Rosario, digamos. Solicitándome si nos podíamos unir a su delegación. Uh-huh. para ir a representar a la provincia de Santa Fe. Ah, bien. En esta competencia, digamos, que es a nivel nacional.
0: Ajá. ¿Y cuándo fue más o menos esto?
1: Y ponerle que fue un lunes. Ponerle hace 2 semanas atrás.
0: Ah, bien. ¿Y se sabe ya la fecha en la que van a estar participando?
1: Sí. Nos tocaría el día jueves. Uh-huh. Jueves 13 de ese, sí.
0: ¿Sí?
1: Sí, porque empieza miércoles 12. Así que nos tocaría ese y bueno...
0: ¿De qué mes?
1: A la noche.
0: ¿De qué mes, Brian?
1: Este mes.
0: ¿De este? Ah, uh-huh. De agosto. Sí, jueves 13, exactamente.
1: Sí, por eso queda...
0: ¿Queda pocos días?
1: La otra semana, sí.
0: Sí, claro, uh-huh. Exactamente. Y este certamen, bueno, que está en esto, es muy conocido, es nuevo, están empezando, ya tiene sus años.
1: Es nuevo, pero ya se está agrandando de una forma rápida, digamos.
0: Claro, uh-huh. Exponencial.
1: Sí. Uh-huh. Sí.
0: Bueno, esta competencia va a tener lugar en La Falda, entonces, donde ustedes fueron invitados. ¿Y cuántos van acá del norte?
1: Y bueno, los chicos son 14 chicos. Uh-huh. 13 de Tacuarembí y uno de Villocampo.
0: Ah, bien. Uh-huh. Correcto. El tema de los gastos, ¿cómo lo están costeando?
1: Ajá. Bueno, primero que nada, Lorena Cardoso nos está ayudando. Ya se consiguió lo del transporte, digamos, que, uh-huh. que fue lo más costoso, digamos. Y bueno, para las inscripciones de los chicos, estadía y comida de allá de los días que vamos a estar, se está por hacer un bingo, que es este viernes, viernes 7. Así que bueno, sí, ojalá que salga todo bien y bueno, que podamos llegar a cubrir todo, digamos.
0: Bueno, este viernes 7 entonces, se va a decir este bingo.
1: Este bingo, sí.
0: ¿Dónde lo pueden adquirir los cartones? ¿Cómo puede ser?
1: Bueno, a cualquier integrante del ballet lo tiene, así que
0: como cualquier no dude. Como que el integrante de ballet se puede comunicar, sí. Digamos, y allí, ¿qué valor tiene y qué premios tiene Brian?
1: Bueno, el bingo cuesta 5.000 y entre todos los premios hay 560, me parece. 560.000.
0: 560.000 pesos
1: entre todo.
0: Correcto.
1: Juntando todo, digamos.
0: Claro. ¿Te recordás cuántos premios hay?
1: 5 son.
0: Sí, 5. Uh-huh. Orden de compra, digamos.
1: Sí, sí. Orden de compra.
0: Uh-huh. ¿Esto se va a hacer en el club?
1: Sí, en el club de Tacuarendí, en la cancha de básquet.
0: Ah, buenísimo. Bueno, súper conocido realmente, ¿eh? Bueno, repetimos, y es en Tacuarendí.
1: Tacuarendí, sí. Uh-huh. Sí, sí.
0: Bueno, no es computarizado, hay que estar ahí presente.
1: Ajá, hay que estar presente.
0: Brian, hablando de todo un poco, aparte de esto, que obviamente que es lo que convoca y lo más urgente, porque va a ser el 13, estos días nada más, 13 sí. de agosto, y surgió esta posibilidad y hay que aprovecharla. También ustedes vienen, en tu caso particular, venía acompañando a Valentina Rosales, a otros chavales. Yo me acuerdo que no era muy conocido este certamen. No sé si por las posibilidades de las Toscas en este año no, pero de Villocampo sí, uno de los mucho éxito.
1: Sí, la verdad que sí. El norte de Santa Fe se está conociendo más. Como dijiste, ya ahí en Chafás. En el certamen femenino, pasó gente de Guillermina, Florencia, que son todos colegas y amigos, así que una alegría también por ellos.
0: Claro. Y venía acompañando a varios de los chicos que han ganado ahí, ¿no?
1: Sí, yo los conozco a todos, digamos.
0: Aquel que quiera colaborar, acá me dicen, aquel que quiera colaborar, por ejemplo, no puede ir al bingo, pero quiere colaborar con ustedes, ¿cómo lo puede hacer?
1: Sí, bueno, a través de el alias del ballet, Huellas de mi Pueblo 26.
0: Huellas de mi Pueblo 26. Ajá. Para tenerlo en cuenta. ¿Y a la cuenta de quién está cuando uno hace la transferencia?
1: Brian Bontel.
0: Ah, correcto. Cuando hace la transferencia te va a aparecer eso dato, entonces quiere decir que está correcto y podés confirmar la transferencia. Bueno, Brian, éxito, que le vaya muy bien. Repetimos, esto va a ser entonces del 13 al 15 de agosto.
1: Sí.
0: En la Falda Córdoba, la participación de ustedes, están recaudando fondos, por eso se viene este bingo para este viernes. En la localidad de Tacuarendí pueden adquirir los cartones con la gente de Huellas de mi Pueblo para que los chicos puedan participar, porque claro, tienen costo de inscripción, el gasto de inscripción y el gasto de la estadía.
1: Ajá. Exactamente.
0: Así que para que lo tengan presente. Bueno, Brian, ¿qué se viene después de todo esto?
1: Y bueno, ese mismo fin de semana, el 16 de agosto, tenemos otro certamen acá en Reconquista.
0: Ah, bien.
1: Así que ahí vamos a ir con todo el ballet a defender una copa que ya se ganó el año pasado, digamos. Así que estamos con todo.
0: Ajá. ¿Quién organiza
1: ese certamen? Recodanza se llama. Lo organiza el ballet Amerindia.
0: Ah, ¿es un ballet histórico?
1: ¿O? Sí, sí, sí. Ah. Sí, sí. Ya tiene años, ya es.
0: Está desconocido, digamos. Sí. Uh-huh. Bueno, Brian, ¿algo más para agregar antes del cierre?
1: Y no, agradecer a toda la gente que está escuchando del otro lado y nada, ojalá que salga todo bien y bueno, que volvamos felices.
0: Ojalá, y más allá de que ya el hecho de participar es muy importante, ojalá que le vaya muy bien, Brian, y que sean muy exitosos en esta competencia.
1: Muchas gracias.
0: No, gracias a vos. Brian Pontel, el profe de huellas de mi pueblo, contándonos que en los próximos días van a estar en la Falda Córdoba. Ustedes, ¿cómo pueden colaborar? Comprando el bingo que se va a jugar este viernes, Dios mediante, en las instalaciones del Club Deportivo Tacuarendí. Tienen costo de, tienen el gasto de la inscripción, de la estadía y demás. Y de paso nos comentaba también cómo vienen, cómo les va durante este año en distintas competencias que tienen, que tuvieron lugar y que van a tener lugar en un futuro. Señores, son casi las 9 de la mañana. Nos vamos a la música y a la tanda publicitaria de la radio.

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1: Una mezcla de miel y café, me pregunta...
0: 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Bases y condiciones lo van a encontrar en las redes sociales de la diputada provincial Charo Mancini. Ya le cuento todos los detalles.
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Tengan en cuenta que hoy estamos, y ya que estamos repasando esta efeméride, vamos a ir al resto de las efemérides. Porque hoy es el día de la bandera de Santa Fe, nos recuerda la diputada Chano Mancini a través de su equipo de prensa. Y repasamos las efemérides de este 3 de agosto. En el plano provincial, cada 3 de agosto se recuerda el Día de la Bandera de Santa Fe, ni más ni menos, para que, bueno, para que lo tengan en cuenta, uno de los hechos históricos de nuestra provincia. Cada 3 de agosto se conmemora el Día de la Bandera de la provincia de Santa Fe, de acuerdo a la aprobación del diseño de 1822, impulsada por el brigadier general Estanislao López. Nuestra bandera representa la identidad, la historia y los valores que dieron origen a una provincia protagonista de la construcción del federalismo argentino. Defender Santa Fe es también honrar su símbolo, fortalecer su autonomía y seguir construyendo una provincia con más oportunidades para cada santafesino y santafesina. Bueno, hoy también se recuerda, ya que hablamos de hechos, de efemérides y demás, en el año 1492, ¿sabe lo que hacía Colón? Estaba zarpando de Europa para llegar a América. Salió en sus famosas carabelas, La Pinta, La Niña y Santa María. ¿Cómo me acuerdo de la primaria? Cada acto del 12 de octubre. Zarpaba la expedición de Cristóbal Colón con Santa... Ah, acá lo dice. Santa María, La Niña y La Pinta. Salen de Puerto de Palos. El objetivo es ser una ruta alternativa a Oriente para comercializar. Colón estaba convencido de que si navegaba hacia el oeste llegaría a la ruta de las especies. ¿Por qué? Porque en ese momento con Oriente se comercializaba especies. Lo cierto es que Colón llega a América. Dicen algunos que murió creyendo que no, que le surgió la duda si llegó a la India o no. Porque por eso que él iba a la India en realidad. Creyó que llegó a la India en teoría. Y hay algunos historiadores dicen que, bueno, que falleció creyendo de que, o sospechando de que no había llegado a la India, sería el término adecuado, ¿no? Lo cierto es que el 12 de octubre de 1492, finalmente, el navegante genovés llegaría a América. Bueno, un día como el de hoy también, ya que estamos hablando de efemérides, ¿qué más recordamos en esta jornada? El nacimiento de Nito Mestre, 1952, en Buenos Aires, nació Carlos Alberto Mestre, más conocido como Nito Mestre. Tuvo una destacada participación y fue muy conocido en el siglo XX, especialmente en los años 70. Después formó parte del grupo Nito Mestre y Los Desconocidos de Siempre e inició una larga carrera como solista. Músico, por supuesto, este hombre, ¿no? Bueno, también se recuerda que en 1979 comienza la dictadura más larga de África, un golpe de Estado, da inicio a la dictadura más longeva de África. Teodoro Obinong derrocó a su tío Francisco Macías, hasta entonces primer presidente de Guinea Ecuatorial. Macías es juzgado, condenado a muerte, ejecutado un mes más tarde. Obinong nació en 1942, gobierna el único país africano de habla hispana, se independizó de España en 1958 con denuncias de violación de derechos humanos y corrupción. Es el líder no monárquico que más tiempo lleva en el poder. Bueno, hoy es el Día Internacional de la Planificación Familiar y en Argentina es el Día del Pescador Deportivo. Y hasta allí las efemérides. Hablando de pescador deportivo, este fin de semana se conoció a través de las redes sociales una muy buena noticia. El Patocuá ya tiene sus terrenos, ya tiene el terreno a su nombre, o pasa su nombre al menos, tiene ciertas garantías legales. El Club de Caza y Pesca Patocuá, terreno que venía ocupando ya hace por comodato y demás, ¿no? Bueno, vamos a ampliar seguramente esta información en los próximos días, pero es una muy buena noticia, ya que estamos hablando que hoy es el Día del Pescador Deportivo, mencionamos esto también.

0: Hermosa mañana en el norte de la provincia de Santa Fe. La mejor de las energías para este hermoso día lunes. Sol a pleno, no llovió. Estaba previsto que supuestamente a esta hora precipite, no llovió. Tenemos una linda mañana, un sol radiante en el norte de Santa Fe. Y ahora nos vamos a la ciudad de Reconquista. Está el señor Gastón Báez en comunicación con nosotros, corresponsal del Mirador, allí en la ciudad cabecera del Departamento General Obligado. Gastón, ¿qué tal? Buen día, ¿cómo va?
1: Buen día, Narciso, a todo el equipo de la radio, a todos los oyentes. La verdad es que muy bien, disfrutando este día un poco nublado aquí en la ciudad de Reconquista. En estos momentos tenemos una temperatura de 18 grados 7 décimas, un viento del noreste de 8 kilómetros por hora. Bajó un poco la intensidad del viento que tuvimos hace unos días atrás. La verdad es que días muy ventosos, lluviosos también aquí en el norte santafesino. Así que, como decía recién, ¿no? Con toda la onda, con toda la buena energía para comenzar esta nueva semana.
0: Así tiene que ser, así que lo mejor para todos nuestros oyentes. Bueno, vio Reconquista finalmente el rally del Jaucanigas.
1: Sí, exactamente, un rally breve lo que se vivió, atípico, con muchos cambios, con muchas modificaciones por el clima que se vivió aquí en Reconquista. Llovió más de 44 milímetros en la jornada de la noche del viernes, amaneciendo sábado. Por eso también dificultó un poco la realización de las actividades que estaban previstas para el fin de semana. Recuerden ustedes que todas las actividades del sábado se postergaron y se diagramaron nuevamente para el viernes. Viernes, día laborable. Muy poca gente pudo visualizar el rally del Jaucanigas. Se entiende también que esta propuesta por allí requiere mucha coordinación por parte de la fuerza de seguridad, por parte de los inspectores municipales. Bueno, y el sábado también estaban previstas la largada simbólica, estaban previstos para el domingo algunas carreras más, los ladrilleros, Barros Pasos, la Lola, bueno. Por la lluvia, por la inclemencia del tiempo, los caminos se vieron desbordados de agua. La verdad es que muchos lugares o muchos puntos donde se corría el rally, mucho barro, se dificultaba el acceso. No tanto los vehículos, porque uno dice, a ver, son autos especializados para el barro. Me pasó mucho este fin de semana que me decían, por ahí la gente me decía, pero el rally no es para estar en el barro, levantar, hacer ruido de motores. Y sí, pero también es un poco un espectáculo, y si la gente no puede acercarse, no puede mirar, tampoco suma, tampoco es lindo, ¿no? Ni para los conductores, ni para la ciudadanía. Así que la verdad es que el único día que estuvimos rally autos sobre pista fue el viernes por la tarde, con un muy poco margen de público, porque fue un día laborable, un día muy intenso, con muchas cosas. Así que, bueno, un rally que abre muchas preguntas, muchas dudas ahora, ¿no? ¿Se va a seguir realizando? ¿Es necesario el rally? ¿Es necesario focalizarse en las obras necesarias de la ciudad? Bueno, hoy nos estamos haciendo toda esa pregunta y muchas más.
0: Sí, a ver, también está bueno abrir el debate. Yo estoy a favor de abrir el debate, ¿no? Porque son fondos públicos, son fondos de toda la gente. Pero pasa acá en Las Toscas. Yo no lo defiendo Iván Sánchez ni por casualidad. Tiene su equipo que lo defenderá y para eso están, ¿no? Pero va a traer a un grupo que Lucas Hugo, músico muy reconocido, y estos días lo hablábamos con Jonah, que es el operador de acá de la mañana. Y vos decías, a ver, si no lo traen, porque no lo traen, está bien, son fondos públicos, porque la plata sale todos los tosquenses, ¿no? Pero si traen un grupo bueno, ¿por qué traen un grupo bueno? ¿Que por qué se trae un grupo bueno que se gasta mucha plata? Si no traen un grupo bueno, la fiesta de Las Toscas, aburrido, ¿por qué no traen algo como la gente? Y al final no le convence nunca. Y esta chicana que se armó entre Braidó y Vallejos. Que es cierto, Vallejo, yo en algunas cosas estoy muy de acuerdo, no tanto, y he hablado con él. Yo con Braidó nunca hablé. Con Vallejo sí, hasta una vez almorzamos juntos incluso. ¿Y por qué cuento esto? Porque por ahí, en algo lo conozco a Vallejo, a Braidó no. Y me parece que Vallejo hizo una fuerte apuesta para que Reconquista tenga un nivel, la región tenga un espectáculo de nivel, que si es muy caro habrá que buscar otra alternativa en todo caso, ¿no? Pero la verdad que se la jugó trayendo un evento. Y a ver, muchos dicen, bueno, pero hace falta, por decir, ¿no? Hace falta más pavimento. Seguramente que le hace falta más pavimento a Reconquista. Pero ¿cuánta plata deja en Reconquista el rally? Más allá de la plata que se lleva, porque eso hay que pagar, la gente que viene a ver el rally y el espectáculo que vos traes a la región. Bienvenido sea el debate, que de decir, bueno, si beneficia o no beneficia, o cuánto, siempre beneficia algo, pero en cuánto beneficia a Reconquista traer un espectáculo de este nivel. Ojalá que sea un debate sano. A ver, ojalá que sea un debate sano y no que termine en chicanas políticas, como está pasando, como seguramente va a pasar, porque cada político tira agua para su molino, y está bien, yo no estoy en contra de eso, porque es parte de la política. Pero a lo que voy es a esto. Hay que, para mí, abrir un poco más los ojos, y aparte de los gastos que deja el rally, hay que ver los gastos, hay que ver la plata que también deja la ciudad de Reconquista, los hoteles, los restaurantes, la señora que alquila el baño, todo es una moneda más que queda y que activa la economía también. Es mi punto de vista, digo, ¿no? Y es un tema que seguramente se lo verá más adelante. Y está bueno lo que decía vos, Gastón, ¿no? Rally sí, rally no, o analizarlo, porque si es un gasto enorme y la gente tampoco lo puede disfrutar, termina siendo un gasto innecesario.
1: Sí, también no hay que tener la vara de por allí de la justicia tan dura. Se entiende también de que fue la inclemencia del tiempo.
0: Claro. O sea,
1: fue una cuestión adversa que por allí no, en esta ocasión, digo, no dependía mucho de la organización, digo, la organización estaba todo planteado, los horarios del cronómetro, el cronograma de las actividades estaban y demás. Obviamente se entiende que el clima hizo de lo suyo, pero sí es cierto que en estas horas se están generando mucho debate, Narciso, porque vos tenés un barrio de La Cortada hacia el este de la ciudad de Reconquista, un poco más bajo que otros barrios, hoy están inundados, están con muchos residuos, las aguas que están estancadas en las cunetas que faltan por realizar, se viene el fenómeno del Niño, muchos barrios también están cuestionando esta cuestión, así que bueno... entendemos también que la gente por allí va a dar su expresión, su opinión sobre esto, pero sí es cierto que hubo mucha plata para una propuesta, una actividad que por ahí no se aprovechó o no se pudo disfrutar como por allí se había difundido, ¿no? Entonces,
0: claro,
1: buscando testimonio, buscando opiniones, buscando consensos también.

0: preparándonos para lo que se avecina en la ciudad de Reconquista. Hoy está la apertura de tranqueras de la Sociedad Rural de Reconquista también. Este es un acto oficial donde se hace justamente la inauguración de las tranqueras de forma oficial, la propuesta de la Sociedad Rural que se va a hacer el viernes, sábado y domingo, aquí hasta el fin de semana en la ciudad de Reconquista. Otra propuesta interesante para que los vecinos de toda la región, de toda la provincia, puedan venir, porque recuerden ustedes que vienen productores de muchos lados, viene gente de otros puntos de la provincia a promocionar su ganado, a traer maquinaria agrícola, así que también es algo muy, muy interesante.
1: Un gran evento realmente, que convoca a multitudes. Veremos, me decía un artesano el fin de semana pasado, que fue la fiesta de Florencia, que vende mates, muy lindos mates, me decía, voy a estar en la Rural de Reconquista, y me comentaba esto, me decía, bueno, voy a ver si puedo vender como estuve vendiendo de un tiempo esta parte, y si no se le va mucho, si la gente puede comprar las entradas, creo que está alrededor de 15.000 o 20.000 pesos las entradas, dependiendo del día en que uno va.
0: Sí, es así, dependiendo si uno va el sábado sale 10.000 pesos, si uno va el domingo sale 15.000. El domingo está el acto oficial, se espera que el gobernador Maximiliano Puyaro con todo su equipo y su parte de su gabinete estén recorriendo los distintos stands, y en el acto oficial también, que se realice tradicionalmente todos los años a las 2 de la tarde. Uh-huh. Y también, bueno, muchas propuestas, ¿no?, para poder disfrutar. Recuerden que el día viernes las instituciones, las escuelas, tienen entrada libre y gratuita para poder movilizarse y poder disfrutar también de la sociedad rural, como es un poco habitual. Las escuelas van, recorren y conocen un poco esta nueva propuesta, esta edición número 90, dato no menor, de la Sociedad Rural de Reconquista, una institución que se mantiene todavía en pie, que hoy celebra la situación económica a nivel nacional que estamos viviendo, la provincial también, más allá de algunos roces que puedan tener con las autoridades, pero la verdad es que un campo que está en auge y que lo sienta así, ¿no? Un campo que está en crecimiento también.
1: Tal cual, tal cual. Bueno, muy bien. ¿Algo más para agregar? Gastón, ¿usted hincha de qué cuadro es?
0: Yo soy Independiente.
1: Ah, bueno, no sé cómo le fue Independiente. ¿Cómo le fue Independiente este fin de semana?
0: No, miré, ganó 1-0, pero no recuerdo contra quién jugó, porque no vi el partido.
1: Ah, bueno. No, si era Prandina, hincha de Boca fiel, todavía me está debiendo una apuesta que le gané hace como 10 años. Así que yo calculo que en cualquier momento me va a pagar la apuesta. Pero bueno, Prandina, decíamos a la gente, compañero de trabajo.
0: Morón, tenga paciencia porque es de Morón.
1: Sí, sí, no, hay que tener fe, y la fe y la esperanza nunca se pierde. Es lo último que se pierde, dice el dicho.
0: Contra Newell's jugó Independiente, me acordé, contra Newell's.
1: Newell's All Boys, equipo Rosario. No, me parece que Newell's jugó con Boca, No, Boca, no, jugó con Sao
0: Con Sao Santo. Jugó Independiente.
1: No, pero el fin de semana lo ha jugado de vuelta. Pero me parece que hubo fecha. Bueno, ahora miramos. Sí, claro, porque ya el viernes, el jueves terminó una fecha y viernes empezaba la otra. Claro. Están queriendo poner a tono, pero después del Mundial quedó este desfasaje. Bueno, muy bien. Para bien Independiente, al menos le fue bien a River. Para atrás, y Boca terminó empatando. Que no.
0: Sí, exactamente.
1: Sí, exactamente. No hay caso, Bueno, sí, señor. Yo soy hincha de River en las buenas, en las malas, en las regulares. Cuando estuvo en la B, cuando subió, siempre hincha de River Plate. Es así.
0: Muy bien, muy bien.
1: Tal cual.
0: Bueno, Narciso, una cosita para ¿sí? comentarte. Porque se está por realizar ahora a las 11 y media de la mañana, una reunión con el Consejo del Hospital de Reconquista. 11:30 se está invitando a todos los medios para justamente el acto oficial de la asunción del Consejo allí en las instalaciones del Hospital de Reconquista. Vamos a estar cubriendo eso también porque nos están informando en este momento que estaría viniendo la Ministra de Salud, de atención con esto, nos están confirmando

0: estaría llegando la ministra de Salud de la provincia de Santa Fe, así que vamos a estar trabajando también sobre esto, que es muy importante. Así que hay varios temas en el Hospital de Reconquista. Recuerden ustedes que provincia levantó también esta intervención de que había hace un par de años ya en el Hospital de Reconquista. El área de hemoterapia realizó una capacitación. Digo, hay muchos temas que hay que hablar allí en materia de salud, en materia del Hospital de Reconquista, así que vamos a estar sin dudas allí abocados. Y bueno, recuerden también que hoy arrancó el paro nacional docente. AMSAFE y SADOC se adhieren. Obviamente hay dictado de clases, pero este paro nacional de CETERA, los gremios docentes que se adhieren con varias propuestas de medidas de defensas también allí, o de protestas más bien, en este paro nacional. Así que estamos visualizando a ver qué es puntualmente lo que afecta este paro, así que hay varios temas para la agenda del día de hoy.
1: Bueno, muy bien, a tener en cuenta esto, este paro docente que se está, que tiene lugar por estas horas también en Ardi, hay conflicto, le contábamos a los oyentes antes de tener la palabra de Gastón, que han echado dos empleadas municipales, está SOEM y llegó la policía también ahora, están esperando que los atienda el presidente comunal Manuel Estechina. Veremos si los atiende o no. Asumen que ese gremio de empleados municipales está acompañando a estas dos mujeres, Carolina Caraballo y Carolina Romero, que fueron desvinculadas de la comuna norteña. Bueno, veremos qué termina todo esto. Y por estas horas también hay al menos dos reuniones por el tema del niño acá en el norte de Santa Fe. Más que nada reuniones que tiene que ver con el ámbito político. Empieza aquí en Las Toscas la segunda etapa del año para el Consejo Municipal. Y mañana sería la primera sesión ordinaria nuevamente, porque está en periodo extraordinario. Legalmente el 1 de agosto inicia nuevamente la segunda etapa legislativa del Consejo Municipal. Veremos con qué proyecto se presenta. En estos momentos se está desarrollando también en San Antonio las excavaciones arqueológicas a donde están los restos que fue de la masacre de 1887 en la zona conocida como la Cruz Alta. Así que terminamos el programa a las 10 y vamos a hacer algunas imágenes para la televisión y algunos testimonios también. Después seguramente los estaremos compartiendo aquí en estos micrófonos. Muy bien, Gastón, ¿algo más antes del cierre?
0: Nada más, compañero, eso es un poco la agenda del día de hoy para esta semana también. Estamos al pendiente de este hecho que ocurrió también en Rosario en materia accidentológica o más bien de tránsito.
1: Sí.
0: Esta persona oriunda de Avellaneda, Alejo Vicentín, que termina falleciendo en un trágico y muy fuerte accidente de tránsito sobre la autopista Santa Fe-Rosario, que terminan impactando con un camión, otro joven también como víctima fatal oriundo de Paraná, y una tercera persona que venía transitando en el asiento trasero de este vehículo, que bueno, sale con algunas lesiones, pero consciente, con vida, ¿no? Y hay que informar que Alejo Vicentín es el hijo, uno de los hijos de la secretaria de gobierno, de la secretaria de cultura, perdón, de Avellaneda. Así que bueno, estamos también al pendiente de este hecho y de otros accidentes. Así que una mañana muy movida, una jornada muy activa en la ciudad de Reconquista y una nueva semana con muchos temas para desarrollar.
1: Vamos a seguir en contacto, Gastón. Abrazo grande, gracias por la predisposición de siempre. Hasta el viernes o hasta cualquier momento cuando la información así lo requiera.
0: Así será, compañero. Gracias a ustedes y vamos Independiente esta noche.
1: Ah, exactamente. Eso antes del cierre lo quería mencionar. Gracias a Osvaldo Raimonat, fiel colaborador de este programa, que nos dice buen día. Independiente juega recién hoy con Vélez. Así que ahí está.
0: Vamos, 2-1 vamos a ganar.
1: Seguro que sí. Abrazo grande, Gastón. Hasta luego.
0: Hasta luego.
1: Chau, chau. Gastón Baiz, corresponsal de Radio El Mirador en la ciudad de Reconquista.

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La voz inconfundible de Cacho Deicas con los Palmeras, por supuesto. Qué pena que se apartaron, ¿no? Que se pelearon. Pero bueno, de igual manera sigue su legado. La música de los Palmeras, por primera vez en esta mañana de la 100.5 Radio Mirador, ¿no?

Si fuera tan fácil murmurar su nombre por última vez. ¿Por qué faltó al colegio hoy? Porque hay paro. Los Palmeras, señores, cuando pasan 47 minutos de las 9. No vamos a poner serio, de vuelta con la realidad periodística, los distintos avisos. Vamos a hablar un poco de fútbol, ya que estamos distendidos. Bueno, en este caso de fútbol nacional, los partidos que se jugaron, los que se vienen, los que se vendrán. Y después si llegamos, pasamos, repasamos la liga, que no todos los partidos se jugaron de la liga, pero se jugó la mayoría. De la Liga Campense estamos hablando, claro. Gimnasia Esgrima de La Plata le ganó 2-0 a Unión de Santa Fe. Estudiante de Río Cuarto empató sin goles ante Banfield, mientras que Estudiante de La Plata le terminó ganando el equipo Pincharrata. Le ganó 3-0 a Defensa y Justicia. Belgrano de Córdoba perdió. Vieron que yo le decía, ojalá que pierda. Perdió ante Argentino Junior. Igual recién está empezando el torneo. 1-0 le ganó Argentino Junior. Racing Club Avellaneda, la Academia cayó ante Tigre, que ganó, le ganó Tigre 3-1. Deportivo Riestra perdió ante Barraca Central, terminó ganando 1-0 Barraca. Finalmente Aldo Civi cayó ante Gimnasia por 2-1. En tanto que Newell's Old Boys igualó por 2-2 ante Boca Juniors. River Plate cayó ante Rosario Central 1-0. Incluso teniendo Rosario Central un jugador menos, River no pudo convertir, uno menos ya terminando el segundo tiempo, pero de igual manera ha tenido una pequeña ventaja River, ¿no? Y sigue sumando lamentablemente derrotas el equipo millonario. Lanús cayó ante Instituto, un Instituto que le ganó 1-0, el equipo cordobés le ganó al equipo bonaerense por 1-0, en tanto que Sarmiento va a estar jugando hoy con Independiente de Rivadavia, a las 4:45, a las 7, Platense con Talleres, Vélez con Independiente a las 7 de la tarde, Huracán con Atlético Tucumán hoy a las 9:15 de la noche. Finalmente la fecha termina con el partido que jugará Central Córdoba con San Lorenzo, el equipo santo, también a las 9:15 de la noche. Toco y me voy, dice el tema que estamos escuchando. Bueno, vamos a los avisos parroquiales. Bajo el lema María Salud de los Enfermos, comienza este 6 de agosto las actividades propias de la fiesta patronal. Del 6 al 14 se realizarán misas en los horarios de a las 16 horas, quedando suspendidas las celebraciones eucarísticas de lunes a viernes en el templo y manteniéndose la de los fines de semana en horario habitual. Santo Rosario, del 6 al 14 de agosto se rezará el Santo Rosario en honor a Nuestra Señora de la Asunción a las 18 horas en el templo. Rifa, en el marco de los festejos se llevará a cabo una rifa el 15 de agosto en el Festival de Cierre. Los números se encuentran a la venta con un costo de 4.000 pesos. Atención al público, el lunes 3 de agosto la Secretaría permanecerá cerrada. Estaremos haciendo trabajos administrativos. Y hasta allí los avisos parroquiales de nuestra parroquia de la ciudad de Las Toscas.

Hermoso día, a pesar de la humedad que tenemos y que es bastante, bastante elevada. Bueno, actualizamos los datos del tiempo antes del cierre. ¿Cómo está la temperatura actual? Empezábamos la mañana con 19 grados y seguimos 19 grados con probabilidad de llovinas débiles, indica el Servicio Meteorológico Nacional. 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El objetivo es promover una mirada creativa sobre la ciudad y poner en valor todo aquello que lo hace única, desde su espacio con la naturaleza hasta las escenas cotidianas que forman parte de la identidad tosquense. 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Las bases y condiciones lo encuentran en redes sociales de la diputada Charo Mancini. 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Bueno, muy bien, para que lo tengan presente, para que lo tengan en cuenta, esta iniciativa de este concurso fotográfico que acompaña y que es idea de la diputada Charo Mancini. 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

0: Miércoles nuevamente, como decía un histórico conductor de noticias, para tomar el pulso a la información. Buen lunes para todos, excelente jornada. Y si estás pasando por un mal momento, bueno, con esperanza, con fe y con optimismo, como decía un conocido gobernador de Buenos Aires, todo pasa y ya vendrán tiempos mejores, sin lugar a dudas. Gracias por acompañarnos, gracias por elegirnos, gracias por estar del otro lado, gracias por hacernos parte de sus mañanas. El miércoles a partir de las 8 estamos de vuelta en el aire de la 100.5 Radio El Mirador. Esto fue La Mañana del Mirador.
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Muchas gracias, Emi.

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0: Son las 11 con 57 minutos.
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Hola, ¿qué tal amigos? Tal como les prometí, les contaré nuestra aventura en el Monte Chañi. Como les dije, de 6.300 metros de altura, casi 6.300. Con mis amigos Gerardo, César y Canigia. Canigia es el apodo del baqueano que nos guió. Comenzamos a ascender en un día de sol radiante y teniendo las cumbres nevadas como nuestra meta. El plan era hacer cima al tercer día, pero el ascenso con nuestras mochilas se hizo duro y la falta de oxígeno comenzó a notarse. ¿Ustedes creen que llegamos a la cumbre? Comenzamos a tener náuseas y dolor de cabeza, pero seguimos adelante, pues queríamos llegar al único refugio antes de la noche. Al atardecer alcanzamos los 5.000 metros de altura, cenamos y nos preparamos para descansar en el refugio. Mientras comíamos, hicimos planes para el día siguiente y con los últimos rayos de luz y disfrutando de una paz y de un panorama maravillosos, agradecimos a Dios por habernos más náuseas, más dolor de cabeza y mareos. Nos faltaba un poco el aliento y quedaba por delante la parte más difícil. ¿Debíamos seguir o regresar? Finalmente decidimos bajar. No llegamos a la cima, pero obramos con prudencia. Nadie se sintió fracasado, ya que nunca habíamos alcanzado semejante altura. Sabiendo que nadie ha fracasado hasta que deja de intentar, nos prometimos volver a hacerlo en alguna oportunidad. Pero, ¿qué hacer cuando nos falta el aliento en la cuesta de la vida? ¿Cómo saber si hemos llegado al límite de nuestras posibilidades? ¿Cómo evitar sentirnos fracasados si no alcanzamos nuestras metas? Mientras subía respirando con dificultad, recordé aquel pasaje bíblico. Alzaré mis ojos a los montes.

0: ¿De dónde vendrá mi ayuda? Mi ayuda viene de Dios, que hizo los cielos y la tierra. Amigos, alguien dijo que la oración es el aliento del alma, el secreto del poder espiritual. No necesitamos desanimarnos por el esfuerzo y las dificultades de la vida, ni cuando parezca que el esfuerzo fue en vano y hemos fallado. ¿No creen que quien ha hecho lo mejor que pudo con la ayuda del Todopoderoso en verdad no ha fallado? Por supuesto.
1: Son las 12:07.

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1: Son las 12 y 45 minutos.
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1: Son las 12 y 50 minutos.
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Carretas son dos fiestas verdaderas, donde reina el chamamé, pero hay otra que es primera. Y lo quiero destacar, esa es Peña La Rueda, donde todos van a bailar, y al correntino Caraibera lo quiero felicitar.

El chamamé lleva como bandera, y si es por dos hileras mejor todavía, porque lo llevan hasta Rabón muy dentro de su corazón. Estos amigos que aquí hoy voy a nombrar, Francisco Rolón y su esposa Eusebia, ya se armó el zapateo, Peri Ratti y su esposa Paula, ya van escollando el Diego Quiró junto a Mari. Los corazones palpitan, los pañuelos ya se agitan, porque Susana Berza junto a Mechi van desparramando alegría. Hoy los saludo con esta música divina, gente que quiero tanto de esta tierra correntina.

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vagos cordobeses entre cerros y quebradas, hay una pista afamada que hoy quiero recordar. Su dueño Bruno Cabral, gente noble el Caraí, hoy te saluda y botí con un chamamé al compás, y me pongo a recordar las lindas horas pasadas en pagos de la cañada, suelo árido cordobés. 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
6: Son las 2:11.

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0: Son las 2:41.
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0: Son las 2:45.
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0: Colombia para el mundo, papá.
1: Vallenato 2000 Terrify.
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2: Son las 3 con 21 minutos.
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2: Son las 3 con 29 minutos.
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Bienvenida Catalina García.

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0: Son las 4 y 20 minutos.
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0: Son las 4 y 24 minutos.
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0: Son las 5:04.
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4: Son las 5 con 11 minutos.
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0: Son las 5:48.
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0: Son las 6:24.
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0: siente Natalia Recalente. 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
1: Son las 6 con 54 minutos.
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19: Son las 7.
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20: Llegó la caravana mágica. 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

0: Gracias.
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estoy solo y estoy buscando esa alguien que me está esperando, que me entienda, y si no me entiende, alguien que me comprende, alguien a quien recordar de memoria cuando estoy de viaje, cuando estoy muy lejos. Sí, soy un vagabundo y camino bastante alrededor del mundo, pero quiero volver a mi casa, a alguna casa, para encontrar a esa princesa vampira que respira y me mira. Thank you.

0: Son las 8:04.
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6: Son las 8:09.
7: Yo puedo ofrecerte una vida muy interesante.

0: papi Juancho.
1: La verdad es que ya yo no puedo seguir en esto.
2: Yo creo que tú estás buscando como excusas para terminar conmigo.
3: Perdóname, por favor, estoy confundida. Te quiero.
1: I'm not happy.
2: ¿Happy? 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
3: Por favor.

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1: Que ya te pueda preguntar.

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0: las 8 con 53 minutos.
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19: Son las 8:59.